todos a bordo. 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

Oye, negra, ¿te puedo hablar? Ya los chicos se han dormido, así que deja el tejido que después te equivocas. 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

Hola, muy buenas noches. Muy buenas noches. Un poquito frías,

Lluviosa, pero con el calorcillo que da el gusto de poder saludarlos a ustedes, mis queridos desvelados, y a ustedes, mis amadas desveladas, en este 20 de mayo del 2026. Eso quiere decir que ya comenzaron las lluvias, así es que si vamos a salir a la calle, no hay que olvidar el paraguas, el impermeable, la chamarra, las botas de bomberos o las de hule, las que usen ustedes. Y uno está tan agradable dentro de, en este caso, de la cabina que salí a comprar pan y ya me iba a salir con todo y nada más que mi camisa. No, no me quiero enfermar, entonces, pero también hay que tener en una bolsa, en un bolso, una camiseta, un short, lo que sea necesario para soportar el calorcillo que realmente está. No, no, no. Uno se deshace, literalmente se deshace. Tengo un amigo que cada vez que llega, él llega con su mochila en la espalda, no, cagarse la quita y no, no, no, está todo sudoroso. Y me dice, fui al sauna. Pero hay que tomar las cosas como son, como vienen, de buen humor, con buena voluntad. Si hace calor, pues hay que tomar agua. Una bebida calientita, pero que no tenga alcohol, porque realmente cuando uno consume ya sea cerveza, vino, para controlar la sed, lo único que estamos logrando es marearnos, es contaminar nuestra sangre y al rato, ¿por qué me duele mi cabeza? Pues, ¿qué te tomaste? No, pues me tomé nada más cuatro cervezas grandes. Y así quieres que no te duela la cabeza. O me tomé 2 litros de alcohol. No, tenemos la capacidad de que un vaso con agua es más que suficiente para comenzar a quitarnos la sed. Y mis queridos desvelados, espero que en esta noche, deseo que en esta noche la estén pasando bastante bien, bastante bien, con las bendiciones que nos ofrece, nos regala, nos otorga nuestro Padre Celestial, el Señor del Universo. Está mega genial toda. Ahora que he estado investigando, bueno, desde hace tiempo investigo la cuestión energética y quieren volverse locos. En serio, queridos desvelados, quieren volverse locos, estudien, analicen toda la cuestión que abarca la energía. ¡Wow! Hay energías que no podemos ver, pero sí las podemos sentir. Hay energías que necesitamos ampliar la mente para poder comprenderlas. Y aquí entre nos es bastante buena la puerta de la locura. Sí, claro que sí. Solamente de esa manera podemos nosotros tener un lugar específico dentro de la energía del universo. Les he estado comentando que nosotros estamos conformados por polvo de estrellas. ¿Cómo comprendes eso? Que tu ser está conformado por el polvo de estrellas, o sea que aun a pesar de que digan interestelar fuera de la Tierra, no, dentro de la Tierra nosotros somos interestelares, somos parte de las estrellas y todo ese conjunto de elementos que conforman nuestra fisonomía, wow, para comprenderlo, literalmente hay que abrir las ventanas y la puerta de la locura. Y no nada más eso. Aparte de, ahorita les digo lo que les voy a comentar, porque primero tengo y quiero regalarles un aullido.
Les recuerdo que cada uno de nosotros tiene su propio sonido, entonces vamos a aplicarlos cuando estemos con estrés, con alguna preocupación y sobre todo vamos a disfrutar de la vida. En este caso, lo que les iba yo a comentar de que vamos a gozar de la energía, pero auditiva. Ahí sí estamos con la bendición de poder disfrutar de una muy buena noche de excelente música. Entonces, ¿cómo diría la portuguesa? He hablado. Si están por ahí, quédense por ahí, que eu regreso.

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Hola, mis queridos desvelados. Déjenme primero comentarles que estuve unos momentos fuera del aire, porque ya saben que este es un programa en vivo. Tengan siempre la seguridad, mis queridos desvelados, que es los programas que nosotros preparamos para ustedes y las transmisiones completamente en vivo. Por eso ofrezco disculpas porque de pronto me salió un poquito, pero ya regresé, me regresaron. Dije, espérate tantito, si hace frío afuera, entonces regrésate. Y ya me regresé. ¡Au! Vamos a continuar disfrutando de buena música aquí en Digital Láser, la número uno en todo, con su amigo Ordeb Cala.

Hola, aquí de nuevo para recordarles que estamos en el día 20 de mayo del 2026, festejando que son las 11:04 de la noche y como todos los días vamos a hacer nuestro servicio social. Si alguno de ustedes no ha tomado su pastilla, su jarabe, su medicina, aquí se los estamos recordando. Hace años había un anuncio en radio que decía:

Muchas gracias, mis queridos desvelados, mis amadas desveladas, por haberme acompañado en esta emisión de Desvelados aquí en Digital Láser, la número uno en todo. Déjenme comentarles que me siento muy halagado, bendecido con su preferencia, su permanencia y su audiencia. No se les olvide que mañana a partir de las 10 de la noche nos encontramos nuevamente aquí en su estación Digital Láser, la número uno en todo. Yo les deseo buenos sueños, muchos éxitos, excelente jueves Baico y que se la pasen bastante agradable en compañía de las bendiciones y toda la buena vibra que el Dios, que nuestro Dios, el Señor del Universo, nos otorga. No se les olvide tampoco que los invito a escuchar a todos y cada uno de los programas de mis compañeros locutores, que siempre lo hacemos con todo el amor del mundo, especialmente para ustedes. Nos encontramos hasta la próxima. Recuerden que somos únicos, irrepetibles y podemos y tenemos la capacidad de ser felices, plenos y dichosos.

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Oye, negra, ¿te puedo hablar? 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

¿Qué tal, amables oyentes y televidentes de Radio Internacional Norte Estéreo y de todas las emisoras que nos enlazan a esta hora de la mañana para ponerle alegría? Les saluda Clemente Castillo Peralta. Ahí estamos listos ya y saludamos de inmediato a los conductores, a los directores de las diferentes emisoras en el mundo que nos enlazan a esta hora. Y tengo el mayor gusto de presentarles el programa Clan de Acordeones y Más. Saludamos a todos los seguidores de Radio Caleta Quintay, FM 106.7, Radio Casablanca, FM 106.3, Radio Digital Láser en la República de México. Saludamos también a Fanny Mendieta en la República de México, Radio Club 22, allá en la República de Chile, a don Ángel Cordero, el coordinador general, a Viviana, a toda la gente chévere, don Carlos Alberto Toro Godoy, que también nos enlaza a esta hora desde la ciudad de Montreal, provincia de Quebec, Canadá, a través de Radio Viva, enlace internacional, y su sucursal en Pereira, República de Colombia. A esta hora agradecemos también al director de Champeta Radio en la ciudad de Barranquilla, Rafael Montes, a Leonardo Lobo Ruiz, allá en la voz 14 de la efectiva estéreo en la ciudad de Cartagena, República de Colombia. En el departamento de Sucre también estamos enlazados a esta hora con Sucre Estéreo, Venturísima Estéreo, Radio Mojana Estéreo. Saludos para Diógenes de Jesús Castillo Castro, igualmente a Renberto Seguane Rivera, y saludamos a David de Ruiz, a Diomedes Montalvo, Rodrigo Herrera. Así es que pónganse cómodos porque ya tenemos el primer campanazo musical en esta mañana de mucho ambiente, de mucho sabor, de un jueves bastante alegre. Sí, señor. Clan de Acordeones y Más. Ya tenemos el Goyo Viedo en el acordeón, la voz de Alberto El Beto Zabaleta. Nuestro amor es para siempre.

Le brindo la hora con mucho gusto. Tenemos exactamente las 9 de la mañana. 9 de la mañana, 7 minutos. Estamos en la presentación del programa Clan de Acordeones y más a través de Radio Internacional Norte Estéreo. Bueno, saludamos a don Hermes Fermón, que ya está conectado ahí. Igualmente está en la sintonía nuestro amigo Eduber José Ávila Pérez. Este es en el corregimiento de San Roque, jurisdicción de la ciudad de Majagual, en el departamento de Sucre, región de La Mojana, la tierra más fértil de América. Clan de Acordeones y más, señor.

0: Bueno, saludamos con mucho cariño. Aquí vamos a ver, dice, ya se pronunció a nuestro amigo Eduberre José Ávila Pérez. Dice: buenos días, Cleme. El Señor Todopoderoso te proteja y acompañe siempre para que sigas con excelente programa. Bendiciones de Eduber José Ávila Pérez. Igualmente para ti te deseo lo mejor, mi estimado amigo. Bueno, y tenemos un saludo por acá de parte de nuestro colega de Radio Viva. A ver, ya lo tenemos. Se trata de mi colega Carlos Alberto Toro Godoy. Mandó un mensaje a todos los oyentes de su programa compañía que transmite a partir de que finalice este programa. Estará nuestro colega Carlos Alberto Toro Godoy desde la ciudad de Montreal para el mundo. A ver qué nos dice nuestro colega.
1: ¿Te puedo llamar, Clemente?
2: Hola, colega, voy llegando a preparar para hacer el programa. Sí, ya escuché.
1: ¿Te puedo llamar, Clemente?
3: Buenos días a todos en el programa Clan de Acordeones. Su colega, Carlos Alberto, de el programa Tu Mejor Compañía en la Mañana, que ha estado ausente estos días, pero ya estaremos ya nuevamente compartiendo con todos nuestros auditores y decirle buenos días a todo el mundo y pedirle a nuestro colega un saludo cordial, abrazos, cariño, para Johnson Toro Godoy, ahí en la

0: pasaba a nuestro colega Carlos Alberto Toro Godoy de Radio Viva, enviando un mensaje a todos sus coterráneos de la República de Chile. Los invito a que vayan a disfrutar. Y como le decía a mi colega también, Ángel Cordero, oiga, pregunte por lo que no vea en abarrotes, en supermercados. La Dorita. Esto es en Chile. Sí, señor. Saludamos a toda la gente chévere de la ciudad de Coquimbo. Clan de acordeones y más. Señor, tenemos a Manuel Vanegas, cantautor de la región de La Mojana, el departamento de Sucre, Colombia y el mundo. Dice, hola Gleme, buenos días, saludos a toda la familia. Saludos para ti también, Mañe. Un abrazo fuerte.
1: Primero escucho un turpial.
0: Pues le estamos haciendo saber a todos los cantautores, artistas. Y estamos también enlazados con Radio Caleta Quintay de FM 106.7, Radio Casa Blanca FM 106.3, Radio Digital Láser de la República de México, bajo la dirección de Fanny Mendieta, Radio Club 22, Coordinador General Ángel Cordero, un abrazo fuerte. Sucre Estéreo, Radio Mojana Estéreo, Venturísima Estéreo, toda la gente chévere también de La Voz 14, del Espectivo Estéreo en la ciudad de Cartagena. Champeta Radio, ciudad de Barranquilla. Radio Viva, con su sucursal en Pereira.
1: También un cucaracha.
0: Don Carlos Alberto Toro Godoy está como un cañón, ya viene con ustedes.
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0: Bueno, ahí viene la música. Ya tenemos a ver qué nos tiene por acá nuestro asistente. Una música. Vea, les presento. Este es Carlos Vive. Carlos Vive, la gente de Sucre y la gente costeña, nuestros artistas, que no, no, a nivel internacional conocidos, Carlos Vive y Shakira, la bicicleta.

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La hora se las prende con mucho gusto y tenemos exactamente las 9 de la mañana, 16 minutos, 9 de la mañana, 16. Presentación del programa Clan de Acordeones y más. Oye, les tengo una noticia para el día lunes. Nos saludamos con mucho cariño a Liz Navarro Rodríguez, allá en la República del Brasil. Bueno, vamos a estar con ella a partir del lunes. Regresa Liz Navarro a Radio Internacional Norte Estéreo y a todas las emisoras que nos están enlazando a esta hora. Una vez más, quiero saludar a todos los seguidores de Radio Caleta Quintay, de Radio Casa Blanca, igualmente Radio Digital Láser en México, Radio Club 22. Todas las emisoras están ahí con nosotros en la República de Chile. El lunes va a estar con nosotros Liz Navarro Rodríguez. Ella regresa a Radio Internacional Norte Estéreo desde la República de Brasil. Por ahí tenemos una canción al estilo de Manuel Vanegas, de su inspiración. La canta él mismo. Canción que grabara el Pollo Caucano Miguel Durán. Pero vamos a escuchar la voz de Manuel Vanegas Martínez, el hijo del campo.

0: emoción.
1: Aquí estamos en la presentación del programa Complacencias Musicales. Perdón, este es Clan de Acordeones y más. Bueno, ya se conectó por acá el amigo Víctor Manuel Martínez Martínez. Dice que muy buen día, maestro Clemente. Hay un ahí con toda. Me regala la canción Mujer Fascinante. Manuel Vanega Martínez también está ahí, el cantautor mojanero. Ya lo tenemos en la línea, dice. Hola, Cleme, mil gracias por dedicarle a toda esa gente de mi pueblo de Pisa esta hermosa canción de mi autoría, que ya pertenece a todo nuestro pueblo colombiano y el mundo. Se trata de la canción El Hijo del Campo, de la inspiración de Manuel Vanega Martínez. Seguimos en el programa Clan de Acordeones y más. Bueno, confirmado para el día lunes, Liz Navarro Rodríguez y este servidor Clemente Castillo Peralta estaremos en el programa Complacencias Musicales. Liz desde la República de Brasil. Así que vamos a tratar de entrevistar. Hay muchos artistas que están ya ahí en haciendo filas para darse a conocer a nivel del mundo. Pues Radio Internacional Norte Estéreo y de todas las emisoras que nos enlazan en los diferentes programas que hacemos. Así que ya les voy a brindar la canción solicitada Mujer Fascinante.

0: Un saludo para Ernesto y bueno, quien habla, Carlos Alberto. Aquí en el trabajo estamos haciendo un trabajo de mueblería en arme y desarme. Así que un saludo para todos los auditores. Desde justamente, ¿cómo se llama esta parte, Ernesto, el sector donde estamos?
1: Montreal.
0: Montreal. Montroyal. Así que desde Montroyal le enviamos un saludo cordial a todos los auditores, especialmente al conductor de este programa, como es Clemente Castillo Peralta, la voz autorizada de Canadá y de Colombia y de todo el mundo, ¿eh?
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amables oyentes y televidentes de las diferentes emisoras que nos acompañaron en esta mañana de mucho ambiente, de mucho sabor. Damos las gracias. Hemos llegado a la parte final por el día de hoy del programa Clan de Acordeones y Más. La cordial invitación es para mañana, cuando estaremos presentándoles otro programa, si no mejor similar. Clemente Castillo les dice chao, mi gente. Me voy de la mano con Dios, pero con ustedes en mi corazón. Los voy a dejar con un tema al estilo del jilguero de América, Jorge Oñate, acordeón de Raúl El Chichi Martínez, para recordar este clásico que dice Nido de Amor.

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Oye, negra, ¿te puedo hablar? 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

¿Cómo les va? Muy buenas tardes. Buenas tardes, buenas tardes, buenas tardes. Ya estamos en vivo y en directo desde el Valle de Casablanca, la tarde simpaticona. Sí, pues yo mismo, como ustedes saben, yo mismo soy mi jefe. Así que yo mismo me mandé a trabajar hoy día. Ya vamos a estar saludando a los medios que se unen a esta transmisión. Aquí estaremos las próximas tres horas. Métale cumbia, métale rancheras. Por supuesto, su bloque romántico como siempre. En vivo desde el Valle de Casablanca en este día 21 de mayo. Al abordaje, muchachos. Les saludamos desde el Valle de Casablanca en un día nubladito. Aquí estaremos las próximas tres horas acompañándoles. Vamos a saludar a nuestros sponsors. 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

Saludos al amigo Víctor, que nos está escuchando allá en Costa Rica. Vamos a saludar a los medios que se unen a esta transmisión, porque estamos en vivo a través de mi página de Facebook, Ricardo Castro Salazar. No se les olvide darle me gusta al en vivo. Feriado vale doble, así que póngale me gusta. Estamos en vivo a través del Facebook de Canal 74 de Placilla. En el Valle de Casablanca estamos en la 106.3 FM. 106.3 FM en el Valle de Casablanca. Estamos en Quintay en la 106.7 FM, Radio Caleta de Quintay. Saluditos para el Club de Adulto Mayor, los Delfines de Quintay, que vinieron a desfilar aquí a la plaza. Estamos en la 106.7 FM, Radio Caleta de Quintay. Estamos en Valparaíso y en Viña del Mar, en la 101.3 FM Club. 101.3 FM Club en Valparaíso y en Viña del Mar. Estamos en Laguna Verde y Placilla, 97.5 FM, Radio Interactiva. En la comuna de Pedro Aguirre Cerda, en la región metropolitana, estamos en la 106.7 FM, Radio Doble Cero. Estamos en Villa Alemana y Quilpué, en la 106.1 FM. Estamos en Ciudad de México, a través de Radio Digital Láser México. Estamos también a través de Radio Club 22.cl, Radio Club 22.cl. Estamos en la Radio Tropical Chile, en tropical.cl, tropical con K de kilo. ¿Y dónde está la gente más prendida, buena onda? En mi página de TikTok. ¿Cómo les va? Buenas tardes. Desde la quinta región, desde el Valle de Casablanca, les saludamos. Nos faltan, lo lograremos, ¿no? Ayúdennos a compartir el en vivo. Nos faltan solamente 20 seguidores para llegar a los 8000. Mire, y eso que yo no soy un rostro tan elegante que digamos. Nos faltan 20 seguidores para llegar a los 8000. ¿Llegaremos hoy día o no? ¿Qué dice el público? Síganme en TikTok, arroba RichieCastro255. Nos faltan solamente 20 seguidores. Saludos para el Juanito Antonio, conocido en el bajo mundo como el R15. Buena, Juanito Antonio, ¿dónde está? ¿Está en Vicuña o en Coquimbo? En ningún lado, dijo. Carlitos Castro, desde la novena región. Muy buenas tardes, pariente. Gracias, pariente, en algún lugar de la novena región. Guillermito Urrutia, ¿cómo le va? Buenas tardes, bienvenido, muchas gracias. Gladys Ávila, buenas tardes, don Ricardo. ¿Cómo está por aquí? Muy helado. Paulina Tapia, hola, Pauli. Aquí estamos con todo el power. Desde Antofagasta, Candy la Griega, hola. Desde Vallenar, Mesías, hola, ¿cómo le va? Desde Puerto Montt, José Pacheco. Margarita desde Renca, ¿cómo le va? Buenas tardes. Marcelito desde Osorno, hola, buenas tardes, bienvenido.

Ahí sí, alguien ha visto a mi Violet. Saludos al amigo Lito. Oye, hoy día no es por nada, pero hoy día comenzamos con dos temitas de los rancheros del Puangue. Ustedes saben que siempre comenzamos con nuestras artistas de Casablanca y nuestros amigos que ya son como de Casablanca, nuestros vecinos músicos de Curacaví. Hoy comenzamos con los rancheros del Puangue. Saludos al amigo Lito ahí. Saludos, amigo Ricardo, un abrazo desde Curacaví. Saludos para don Cristian Sá. Muy buenas tardes, don Ricardo. ¿Cómo está usted? Vamos a ver, vamos a ver. Espero que tenga una maravillosa tarde hoy. Gracias, don Cristian. Acordándome de usted.

Nos faltan solamente 20 seguidores para llegar a los 8,000 ya. Nos faltan 20 seguidores, nos faltan 20 seguidores en el TikTok. Por acá esta página, pura buena onda nomás, desde el Valle de Casablanca.

0: ¡Apareció el mono! ¿A dónde estáis, mono? En Peñablanca, en Limache. ¿A dónde andáis, mono?
1: Buena, mono, ¿cómo estamos, mono?
0: ¡Apareció, mono! Oye, mono, la hiciste buena ahí con la aplicación que te mandé, ¿eh? Todo mi interior, nuevos senderos, y lloré. Hasta Charapito Chico, vestido de...

0: Claudita, desde La Ligua, hola, bienvenida. La Danielita de Lagunillas, un saludito para mi hija Romina. Y Sofía, mi nieta, que las amo. Hola Rosita, buenas tardes. Claudita me dice, La Ligua, ciudad del tejido y los ricos dulces. Oh, qué rico, mándese un dulce.
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0: Ayúdenos a compartir el en vivo en el TikTok. Nos faltan solamente 20 seguidores para llegar a los 8000. Llegaremos hoy día a los 8000. Por acá esta página, pura buena onda nomás. De repente se me sale la cadena un poquito, pero raramente. Estamos en vivo desde el Valle de Casablanca. La tarde simpaticona por todas las plataformas.
1: Pita, faltó Romerito. Faltaron todos. Sí, falta más contingente.
0: Falta contingente. A Juan Ramón, oye. Hacemos una foto con Juan Ramón.

Luchito Guerrero, ¿cómo le va? Buenas tardes, bienvenido. Danielita, gracias, mi gran amigo Ricardito. Para eso estamos, pues. Saluditos para su hija Romina y para su nieta Sofía. Margarita, ¿cómo está el tiempo en Renca hoy día? Acá en el Valle de Casablanca, nubladito. Miguel Ángel Miranda, desde la provincia del Chaco, en Argentina. ¿Cómo le va? Bienvenido. Mi amigo Víctor, de allá de Costa Rica, también nos está escuchando a través de Radio Club 22.cl. Buena, don Cristian, ¿cómo vamos? ¿Y qué pasa con el regalito? Mire que me hicieron leso. Me hicieron leso, don Cristian, pero

A mí hace muchos años, alguien que sabe mucho las comunicaciones, luego me arrepiento, me dijo: Richie, usted nunca en la vida, más grande que he tenido, lo que tú, no es por tirarme flores, pero él me dijo: usted es muy bueno en lo que hace, pero nunca en la vida deje humillarse, nunca.

Mucho frío en Renca. El amigo Rogelio desde Pozo Almonte. Hola, amigo Rogelio. Saludos para mis colegas de salud, Manuel y el guardia del

Miguelito me dice acá, amanecimos todos abrazados por el frío. Saludito para la señora Nancy Sepúlveda, desde la séptima región. Desde Yayay, capital mundial del viento. No está viendo el amigo Mau.

qué Tomás? Ah. Tomás, el de la grúa. Le manda saludito a su morenita. A su morenita hermosa Denise. De parte de Tomás. El de

0: ¿Y mi morenita dónde está? Yo también tengo morenita. Malta. Se llama Malta, ¿no? Oye, ¿y el clan Ramos? Desde Guayihuayca, ¿qué pasó con el clan Ramos? Ayúdennos a compartir. Queremos batir el récord hoy día. Ah, el récord. Nos faltan 20 seguidores en el TikTok para llegar a los 8000. Ayúdennos a compartir. Sigan esta página que es de pura buena onda desde el Valle de Casablanca. El clan Rama está carreteando. Saludo al amigo Rogelio y a todos los funcionarios ahí del área de salud de Pozo Almonte. El clan Ramo allá en la cuarta región.
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0: ¿Qué pasó que no se conectan?
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0: La bailarina Raquelita.

No se les olvide darle me gusta al en vivo en el Facebook. Hoy vale doble, así que denle me gusta al en vivo. Ya les voy a estar contando más tardecito lo que se viene este sábado en la medialuna de Casablanca. Para quienes nos escuchan en Quintay, en la 106.7 FM. Para quienes nos escuchan acá en Casablanca, en la 106.3 FM. Para quienes nos escuchan en Valparaíso y en Viña del Mar, en la 101.3 FM Club. Para quienes nos escuchan en Laguna Verde y Placilla, 97.5 FM. Para quienes nos escuchan en la región metropolitana, en la comuna de Pedro Aguirre Cerda, en la 106.7 FM y Radio Doble Cero. ¿Estamos en Villa Alemana o no estamos en Villa Alemana? En la 106.1. ¿Dónde estamos? Es en Ciudad de México. Allá es el mediodía con 20 minutitos en Ciudad de México. Estamos a través de Radio Digital Láser México. Estamos también a través online en RadioClub22.cl, en la Radio Tropical Chile en tropical.cl, Tropical con K de kilo.

plataformas desde el Valle de Casablanca. En el TikTok también estamos. ¿Cómo está la gente linda del TikTok? ¿De dónde nos ven? Desde el teléfono, ¿no? ¡La Tiare!

0: existe la casa del pie chiquitito? ¿Existe todavía la casa del pie chiquitito? Oiga, nos faltan 20 seguidores para llegar a los 8000 en el TikTok. Vamos, vamos, que se puede. Llegaremos hoy día.
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0: Tenemos hasta las 5 de la tarde para llegar a los 8000. Nos faltan 20.
1: De Río Maule.
0: 19 nos faltan ahora.
1: Sí, así, así, así, así. Y de la séptima región.
0: Vamos a escuchar a los rancheros de Bayaco. Margarita, yo salí de Renca, camino a Pichilemu, mire. Aquí vamos a buscar harta de los rancheros de Bayaco.

Estamos en vivo desde el Valle de Casablanca por todas las plataformas. Recuerde, de 14 a 17 horas, de lunes a viernes, incluyendo los feriados. Estamos en el Valle de Casablanca, en la 106.3 FM. 106.3 FM.

¡Apareció el amigo Toño! Desde Victoria, desde la novena región. Saludos para el negrito Juan también. Que tenga un feliz feriado y gracias por acompañarnos. Buena, negrito Juan, ¿cómo sigue la salud?

Oiga, tenemos nuevo cómputo en el TikTok. Nos faltan solamente 15 seguidores para llegar a los 8000 en el TikTok. ¿Llegaremos o no? El Juanito Juan, el negrito Juan, perdón, está en reposo. El amigo Toño guardando leña.

Romina, ¿puede poner la canción de los gatos negros, el recluso? Claro que sí. Aguántenos. Y en el Facebook, no se les olvide darle me gusta al en vivo. Vamos que se puede, vamos que se puede. Ayúdenos en el TikTok a compartir. Nos faltan 15 seguidores para llegar a los 8000. Si llegamos a los 8000, mañana hago el programa en traje de baño.

0: 7 minutos.
1: Recuerde que tenemos el bloque romántico, las baladas en español, para que vayan pensando en su balada en español, de 3 a 4 de la tarde. Luego de 4 a 5 continuamos con las cumbias y las ranchas.

0: Recuerde que hoy tenemos románticas, como siempre, las baladas en español, desde las 15 horas y hasta las 16.
1: Horas 44 minutos.
0: Ya la cancioncita, Richie. Ah, esta es buena. Me acordé de alguien.
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0: ¡Cantinero!
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0: Apareció Mónica Ramos. Hola, ¿cómo está? Aquí escuchando. Apareció. Apareció la Carmencita Araya también desde Antofagasta. Raquelita quiere escuchar La Mesa del Rincón con los Tigres del Norte. Sí, pues. Yo me estaba haciendo el gracioso. Me mostró tarjeta amarilla, tío TikTok. Oiga, nos faltan solamente 10 seguidores para llegar a los 8000 en el TikTok. ¡Vamos que se puede! ¡Tenemos nuevo cómputo! ¡Ah! Nos faltan 10 seguidores para llegar a los 8000 en el TikTok. Síganme, síganme.

aquí sentadito en el sillón. Un saludo para el R15. Buena R15. Que no coma tanto para que le caiga la camiseta.

0: ¡Hola, amigo Víctor, desde Costa Rica! ¡Saludos para el tío conductor! ¡Hola, amigo! ¡Saludito en este día tan frío! Desde Isla de Maipo, el tío conductor, Juan Alfonso.
1: 14 horas, 57 minutos.
0: Alcanzamos una más antes de ir a la romántica. Oiga, nos faltan 7 seguidores para llegar a los 8.000 en el TikTok. El último cómputo. Nos faltan 7 seguidores para llegar a los

0: dolor. No, la Rosita. La Rosita de Arica. Hola, linda Rosita, ¿cómo está usted? ¿Todavía está enyesada o no?
1: Marvin, quisiera que le cuenten que no sufro, que me ha hecho.
0: Mónica Ramos me dice que al R15 le queda la camiseta porque está flaco.
1: Seguro estoy que.
0: De la oreja será, po.
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0: Mira, yo pura guata por acá.

0: Sí, si me la he puesto cuando estaba más flaquito me caía.
1: Yo voy a recordar que nunca...
0: La Rosita, gracias a Dios. Bien, mañana me sacan el yeso.
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0: La Rosita, que me tiene invitado para Arica, ¿no es cierto, Rosita? Que usted me invitó para Arica, para que fuera para allá. Arica, siempre Arica.

Sí, sí, me puse la camiseta una vez. Me caía. Llegar a enamorarme. Ahora no creo, pero ya el lunes comenzamos de nuevo con los ejercicios.

Y para el Valle igual lo llenan. No tienen invitado y nunca viene. Ya llegaré por esos lados, gancho. Ahí lo quiero ver. Ya llegaré por esos lados. Más temprano que tarde.

Pero claro que sí, pues. Carmencita Araya, hace como 2 meses que escucho lo mismo. Es que se me echó a perder el helicóptero, por eso. Oiga, vayan pensando en su romántica, su balada en español, porque se nos viene el bloque de baladas en español, claro que sí. Pero antes déjeme saludar a nuestros sponsors, fieles sponsors y de los cuales estoy muy agradecido. 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

Aguántenme que por acá me escribió en el Facebook la Mary. Hola Mary, espero que le haya ido bien ayer. Ricardito, quisiera agradecer públicamente a usted por su difusión de donación de sangre para nuestro pequeño Vicente que se realizó ayer y también a todas las personas que pudieron acudir. Como familia estamos muy agradecidos y que mi Dios los colme de bendiciones. Muchas gracias. Ah, pero es lo mínimo. Lo mío es chiquitito, es insignificante. Pero lo hago de todo corazón. Yo sé que en otros medios es más complicado el tema, ¿no es cierto? Pero aquí lo hacemos con todo el corazón. No es mucho, este medio de difusión es chiquitito. Mis redes sociales en la 106.3, acá en el Valle de Casablanca. Pero bueno, tratamos de hacerlo lo mejor posible, porque esa es nuestra misión también en este espacio, de ser una alternativa. Pese a que no nos ha ido muy bien en el aspecto de financiar este espacio, pero yo no me rindo, yo soy catete, soy porfiado. A pesar que de repente hay gente que a uno lo trata de humillar, pero Dios es grande. A mí nunca Dios me ha abandonado, por algo estoy con vida después de lo que me pasó. Es difícil solventar este espacio. Y muchos de los que me escuchan saben a lo que me refiero. Pero así todos nos hemos bajado los brazos, a pesar de todo. Y lo hacemos con el mayor de los grados, porque aquí los servicios de utilidad, aquí no cobramos ni uno. Aquí al contrario, lo hacemos de todo corazón. Y si podemos ayudar en este medio que es chiquitito, lo hacemos de todo corazón. Es momento del bloque romántico. Bajamos las revoluciones. 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No, mentira, mentira. Bajamos las revoluciones. Es momento de las baladas en español. Hasta las 4, las baladas en español. Comenzamos con Leo Dan.

Recuerde que estamos a esta hora en el bloque romántico. Las baladas en español. Oye, fui a ver si quedaron empanadas, que sin almuerzo. ¿Qué cocinaron ustedes? Raquelita, ¿qué cocinó? Carmencita Araya, ¿qué cocinó? Margarita, ¿qué cocinó? Mónica Ramos, ¿qué cocinó? Me quedé sin almuerzo. Estamos en el bloque romántico, las baladas en español. Hasta las 4 de la tarde. Raquelita, a propósito, quiere escuchar una canción de Maná, ¿no es cierto? Vamos a escuchar, vamos a buscar la canción que nos pidió Raquelita. Esto es por orden de llegada. Vamos con la canción que nos pidió Raquelita. No quieren cantar, la orquesta no quiere cantar.

Estamos en vivo en el bloque romántico a esta hora. Margelin quiere escuchar un tema de Bryan Chávez. Margarita quiere escuchar la canción de punta a punta con el Puma. Tomás Barros. ¿Dónde están las mejores empanadas de Casablanca? Aquí hay gente que cocina muy rico en donde vaya. Para todos los gustos. Luchito almorzó cazuelita de pollo. Tomás Barros. Por acá, prietas del Lolo con puré. Un manjar. Raquelita, yo no cociné nada porque vengo recién llegando del desfile. Lucía Estuardo, un costillar de cerdo al horno. Chao, yo aquí con más hambre que el chao. Pero bueno, ¿qué le vamos a hacer? Estamos en el bloque romántico, las baladas en español. Hoy nos faltan 6 seguidores en el TikTok para llegar a los 8.000. Vamos, que se puede, vamos, síganme. Manden regalitos, que estamos pobres.

Recuerde que estamos en el bloque romántico hasta las 4, de ahí vuelven las cumbias, las rancheras, para que no se vayan. El amigo Toño nos pidió a Matías Bazar, pero se fue a almorzar el amigo Toño. Margarita nos pidió al Puma.

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Ahí pasaba Matías Bazán. Este temita que nos pidió el amigo Toño hoy, hace tiempo que no escuchaba este temita. Bien, amigo Toño, se las mandó ahí. Carmencita Araya nos pidió... ¿Qué tema nos pidió Carmencita Araya? La clave para conquistarte con Axel, ¿o no? Si es que no me equivoco, ¿no? Recuerde que estamos en el bloque romántico hasta las 4, las románticas. Luego volvemos con las cumbias y las rancheras.

0: dobladitas. Ahí pasaba el temita que nos pidió Carmencita desde Antofagasta. Hoy hace tiempo no escuchaba esta canción.
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0: Hace tiempo que no escuchaba esta canción. Vamos a escuchar por acá, a ver.
2: 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Está más fome el programa. Fome, porque se dice fome, porque da hasta suelta. Va encima, te ponía a comer empanada.
0: No es empanada, no. Es dobladita.
2: Yo encuentro que eso es una falta muy grave. Muy grave.
0: Es dobladita, un pedazo de
2: empanadas. Y a mí me dieron ganas de comer empanadas.
0: No, si no son empanadas.
2: Uy. Era... Y cómo agarra la empanada, todo ciútico.
0: Son dobladitas.
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0: ¡Oh, mira! ¡Ay, qué ordinaria la señora! ¡Qué ordinaria! Ya, ahí lo dejamos. Tarjeta roja para esa señora.
3: Chiquitita, dime por...
0: ¿Cómo que tema tan bonita las canciones? Por ejemplo, mi amigo Matías, desde San Felipe, nos pidió, ¿o no? El amigo Matías. Mi amigo Matías de San Felipe, ¿o no? Que nos pidió cualquier temita de ABBA.

0: Perdonen, amigo, Moisés nos pidió el temita.
1: Cuenta conmigo ya, para así seguir andando.
0: El amigo Moisés fue, perdón, disculpe, amigo Moisés. Sí. Juanito Antonio, usted tiene que regalarle una canción a la novia.
1: Hola, tú a la que...
0: Mónica Ramos, ¿qué dijo la atento, atento? No, mejor no lo puedo repetir. Lo más suave que me dijo, cabeza de pelo de choclo.

para que lo escuche el Juan Antonio. No, no lo puedo escuchar, no lo puedo tirar al aire porque es muy, muy grosero. Se le cayó de la altura. Mónica Ramos, ¿qué cocinó hoy día de rico? ¿O cocinó el Juanito Antonio? Ayer estuve hablando con don Luis Vázquez. Ahí está más tranquilito. Anoche estuve hablando con él. Le mandamos un cariñoso saludo a don Luis Vázquez Núñez, que hace pocos días perdió a su mamita. Ahí estaba don Luis tirando.

0: Carmencita Araya le dice a Juanito Antonio, le dedicó una canción a la novia, ¿no la escuchaste? Es que a la novia le gustan las canciones de Rudy La Scala. Esas son las que le gustan a la novia.
1: Perdona, es que yo caminaba por aquí.
0: Mónica Ramos, no, yo no cociné, mi yerna con mi hijo. Yo salí tarde de mi pituto. Ah.
1: Perdona mi actitud, quizá debí.
0: Y Juanito Antonio no cocinó entonces hoy día.
1: Sentarme.

0: ¡Qué grosera! Che, si supieran que el grosero eres tú.
1: Ya ves, hoy regresé. Parece que ven muchas novelas ya por el norte. Cara a cara frente a ti. Están viendo muchas novelas mexicanas, oiga.

0: pariente.
1: El pariente Carlitos Castro, ¿cómo estamos?
0: Abrázame.
1: ¿En qué le podemos ayudar, pariente?
2: Don Ricardo Castro Salazar, ¿cómo le va? Muy buenas tardes. Le saludo a esta hora desde Traiguén, terminando la jornada laboral de día feriado, recién tomando la sintonía de la tarde simpaticona. ¿Será posible en el pedido del día de hoy Albert Hammond con dos temas? Eres toda una mujer y Espinita. Muchas gracias y buenas tardes para todos.
1: Ya, pero antes...

0: Juan Antonio, yo no cocino ni una papa, sé pelar. No, si lo he visto pegado a la parrilla ahí.
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0: Yo lo he visto pegado a la parrilla, oiga.
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0: Su hermana. Su hermana, pues, la, atento, atento, me mandó unos audios, pero no los puedo sacar al aire. Son muy, muy ordinarios.

No, ve, mire, no. Ve, no. Dimos. Atento, atento, no. La perdimos hoy día, atento, atento. Anda lanzada la vía. ¿Es siempre así o no? Y mi mamita está escuchando el programa.

Recuerde que estamos en el bloque romántico hasta las 4 las románticas, luego vuelven las rancheras, nos faltan 6 seguidores para llegar a los 8.000 en el TikTok. Nos quedamos estancados ahí en los 6.

0: Se nos van las románticas. Gracias a todos los que pidieron romántica.
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0: Como siempre, Mónica Ramos nos pide una temita para su mamita.
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0: Que en paz descansa. Se va Margarita. Hasta mañana, Margarita. Recuerde que nosotros continuamos.

0: Hemos finalizado el bloque romántico el día de hoy. Nos despedimos con la canción de cortina que tenemos para el bloque romántico. Por eso decimos que las románticas las pidan temprano, no a última hora.
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0: Los reclamos a la FIFA
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0: Mañana volvemos con las románticas a las 3. Cuando yo les diga ahora pidan su romántica, ahí tienen que pedirla, no 10 para las 4. Lo pilló el tiempo, así es.

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1: Son las 4 de la tarde.
2: Son te veo las hermosa. 16 horas.
3: Si
1: 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Recuerde que estamos en vivo desde el Valle de Casablanca a través de mi página de Facebook, Ricardo Castro Salazar. Estamos en vivo a través del Facebook de Canal 74 de Placilla, en el Valle de Casablanca.

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Estamos en Ciudad de México, ahí son las 2 de la tarde con 2 minutitos. Ahí estamos en Ciudad de México, a través de Radio Digital Láser México. Estamos a través de Radio Club 22.cl, Radio Club 22.cl. Estamos en la Radio Tropical Chile en tropical.cl, Tropical con K de Kilo. Y también estamos en mi página de TikTok, donde nos faltan 7 seguidores para llegar a los 8.000. ¿Hay alguien ahí en el TikTok a esta hora? @RichieCastro255. Ponele ritmo, Richie.

Y mañana va a bailar en boxer. Le haces un hoyito adelante y un hoyito atrás. Uy, con el hoyito de adelante muestras el elefante y con el hoyito de atrás muestras la colita.

Carlitos Castro, los sponsors que se pongan con media hora más del bloque romántico. No, pariente, no me espanta los sponsors. Mire que son leales, son fieles. No como otros.

0: Chico Millón, ¿cómo estamos? Carlitos Castro dice, son más fieles que marido feo. No, ya no hay marido feo. Hay que cuidar a los sponsors. Manden regalito. Miren que estoy pobre.
1: Y agradezco que uno haga, como dices por ahí, que soy ordinaria.
0: ¿Qué le pasó a él?
1: Y agradezca que fui una dama, como dices por ahí, que soy ordinaria.
0: ¡Mire! ¡Atento, atento!

0: chupe el dedo que tiene adentro. Atento, atento, que chupe el dedo que tiene adentro.
1: ¿Dónde estará el marido de esa señora?

María Luisa Cordero, saluditos. Hola, buenas tardes, bienvenida. Judith, hola, ¿cómo está? Bienvenida. Violet va a poner un negocio de sex shop. Sexy shop, ahí. Se va a vestir de gatita salvaje.

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1: Ah, ya.
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7.996 seguidores. No alcanzamos a llegar hoy día a los 8.000. Mañana llegaremos a los 8.000, ¿no es cierto? 7.996 seguidores en mi página de TikTok, arroba RichieCastro255, Ricardo Castro Salazar. Nos faltan 4 seguidores.

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2: Le quedan 5 minutos con la chica.

Ya les voy a contar lo que se viene este sábado en la media luna de Casablanca. No se mueva nadie porque me eliminó una persona, así que nos faltan 5 seguidores para los 8.000. Debe haber sido el que me quedó debiendo plata.

la Erika, ¿cómo le va? Buenas tardes. Está más helado que asiento de parada de bus. Ya, les voy a contar lo que se viene este sábado en la media luna de Casablanca.

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1: Glorita Catalán, hola, bienvenida. Hola, buena música, amigo. Muchas gracias. Aquí estamos de lunes a viernes, de 14 a 17 horas. El 16 de junio. ¿Por qué? ¿Qué hay el 16 de junio? El 16 van a matar el torito.

Hoy saludos para la presidenta Bachelet. Hola, Marinita. Qué linda se veía hoy día. Ahí por el Club de Adulto Mayor desfilaron. Qué linda se veía hoy día, presidenta. Es la presidenta, hay que tener

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1: ¡A bailar!
2: Hola, Violetita desde Curanilagüe. ¿Cómo le va? Buenas tardes. ¿De dónde nos ven en el TikTok? Hoy hay 11 viéndonos. Hay 11. Sigamos entonces.

Susanita del Carmen, hola, bienvenida. Hola, buenas tardes, qué buena música para bailar. Soy de la cuarta región del Valle del Elqui. Hola, buenas tardes, saluditos desde la quinta región, desde el Valle de Casablanca. Bienvenida, pues aquí estamos, de lunes a viernes, de 14 a 17 horas, incluyendo los festivos. Estos son los hermanos Bustos. Gabrielita, hola, buenas tardes, Ricardito, a propósito de la cuarta región, desde Ovalle.

0: Hay 11. Chúbalo entonces. Y con el pico como hay 11.
1: Está finita la señora. Ahí tenemos Mónica, su hermana. 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
1: Este espacio fue presentado por Abonos Ramos.
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0: Oiga, nos falta solo un seguidor para llegar a los 8000 en el TikTok.
1: Morena, morena de 15 años.
0: Mi hermana ahí se conectó. Mi hermana Paola Andrea dice: gracias a todos por la compra de las empanaditas, no faltaron. Violet, la Violeta ahí, para que vea que es verdad que faltaron las empanaditas hoy día.
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0: Violet me había pasado 50 lucas para que comprara todas las empanadas.

Oiga, nos falta un solo seguidor para llegar a los 8,000 en el TikTok. ¿Quién lo iba a pensar cuando comenzamos en el TikTok? Gracias a Dios primero, dice mi hermana ahí. La Bayolet está por ahí. ¿Veis, Violeta? Si se acabaron las empanadas.

0: Soy inocente, dice Violeta. Ella, la inocente, bo. La inocente con todos los audios que mandó hoy día, la inocente, ella, la inocente. Mira, escuchen.
1: Uy, hay 11. Chúbalo entonces. Y con el pico como yo.
0: Mire, bo, qué ordinario. Se nos cayó del altar.

Ya, mírala, mi hermana, dice Violeta, cuando vengas te prepararemos unas ricas empanaditas.

Ahí la Paola Andrea. Violeta, cuando vengas te esperaremos con unas ricas empanadas. Mónica Ramos ahí, la hermana de la Violeta, dice. Y la mandan a venderla.

Toñito, ¿cómo se llamaba el cantante, el viejito, el chinito? ¿Cómo se llamaba el que cantaba las canciones traviesas?

0: Mire, la Paola Andrea dice: no, no la mandaremos a vender, sino a disfrutar y a regalonearla.
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0: Buen amigo gato, pero que venga luego. ¿Escuchaste, Violeta?

Ya me acordé que encanta estas canciones. Hirohito. ¿Se acuerdan de Hirohito? Amigo Toño, ¿te acordáis de

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Ok, ya estamos en el aire. Pregunto si estamos en el aire. 10 años de preguntar si estamos en el aire. Y todavía no me han contestado. Sobre todo, alguien en especial que me tiene que decir, estás en el aire. Pero bueno, no me lo dice. Señores, ¿qué tal? Buenas tardes. ¿Cómo están todos ustedes? Vamos a saludar a nuestro... Todo tranqui, ¿sí? Todo tranqui. Todo tranqui, ¿eh? Hola, Ian, ¿cómo le va, mi estimado amigo? Ian, ¿todo bien? ¿Todo perfecto? Bueno, me alegro. ¿Está bien de salud, todas esas cosas? ¿Sí? Ah, bien, perfecto. Bueno, ahí está. Señores, ¿qué tal? ¿Cómo les va? Mi nombre es Nicolás, desde Tucumán, República Argentina, para todos ustedes que están del otro lado, en cualquier parte del mundo, sintonizando a Radio Arseni Online, Radio Music Online, y también para Digital Láser Internacional, una en Costa Rica, la otra en México. Bueno, ahí está, vamos a saludar a nuestras directoras, Arsénico, la chica Veneno, sí, en Arseni Music Online, Fanny Mendieta en Digital Láser Internacional. Perfecto, bueno, ahí saludando a todos los amigos, vamos a dar gracias a Juanjo DJ en Montevideo, Uruguay, que nos cedió los controles de la radio. Un abrazo de parte de todo el equipo de los argentinos en la red. Así que bueno, para Juanjo DJ, excelente programa. Estábamos escuchando aquí mientras tomábamos un par de cervezas, nos fumábamos unos cigarros, qué sé yo, estábamos con coca, también con coca, sí. Bueno, ahí está, escuchando que los buenos enganches de... Lo hace mejor que usted, lo hace mejor que usted. Sí, sí, sí, sí, así es. Bueno, ahí está. ¿A usted va a hacer enganches también? No lo creo, pero bueno. Señores, vamos a arrancar Argentinos en la Red hoy jueves. ¿Jueves cuánto estamos? A ver, Zapito, jueves 21. 21 de mayo y 13 grados. La temperatura actual aquí en Tucumán, está nublado con ganas de llover. En cualquier momento se viene la lluvia. Señores, vamos a arrancar nuestro programa. Vamos a tener... el orden puede variar, ¿sí? Vamos a tener el bloque folclórico argentino, hoy jueves, ¿verdad? Sí, bloque folclórico argentino, música preparada por nuestro subdirector Popó, ¿sí? Le vamos a enviar un abrazo y un saludo porque seguramente que nos está escuchando. Vamos a tener también, el folclore, ¿qué más vamos a tener? Estoy chequeando, ¿no? Porque la verdad que no vi... algo que dice acá y no lo quiero decir porque si no, no sé si está o no está. A ver, pará. Estoy en estos momentos... No está. Ah, mirá vos, no está, mirá. Menos mal que no dije nada. No está. Oh, sí, pará. Estamos buscando. Esto es en vivo, señores, ¿sí? Puede pasar cualquier cosa. Sí, puede pasar cualquier cosa. Así es. Bueno, jueves... vamos a tener bloque Hablemos de, ya enseguida vamos a hablar de qué tema vamos a hablar. Bloque de IA, bloque romántico, todo eso. Ahí está Juanjo. Ahí le enviamos un saludo a Juanjo, ¿sí? Bueno, señores, arranca Argentinos en la Red IA cuando quiera.

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3: Ok, en el comienzo musical de los Argentinos en la Red, Jimena, Ulises Bueno, El amor de mi vida, Los Palmeras, Olvídala. Bueno, vamos a continuar, amigos, 20 minutos ya de las 7 de la tarde aquí en la República Argentina. Estamos en vivo para todos ustedes. Lo dije, ¿no? A 13 grados la temperatura actual, está nublado en San Miguel de Tucumán, Jardín de la República, cuna de la independencia. Ok, bueno, el bloque que rápidamente han integrado, no soy zapito, pero lo tengo que decir, rápidamente lo han integrado, el bloque Rock Nacional Argentina que corresponde hoy jueves. Claro, no estaba, por eso no lo dije, pero ahora sí, ya lo puedo decir, porque ya está el bloque de Rock Nacional Argentino.

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3: Ok, ya estamos en el aire. La música del bloque rock nacional argentino, arrancando con Patricia Sosa, Aprender a Volar, Soda Stereo, en ese momento con Gustavo Cerati, ¿verdad? Persiana Americana y luego Virus, Amor Descartable. Ok, perfecto. Ah, mirá, quedó un tema. Bueno, pero me están distrayendo. ¿Qué querés que haga, IA? Me están distrayendo, no puedo estar en todas, ¿sí? Bueno, quiero decir que me está escuchando mi mujer, ¿sí? Así que le voy a mandar un beso. No puede participar, pero bueno, de todas maneras me dice, te estoy escuchando, así que muchísimas gracias. Sí, yo también te amo, sí, te amo un montón, no sabes cómo te amo. Así que bueno, ahí está, besitos para ella, muchísimas gracias. Así que bueno, ahí está, ¿no? Bueno, si no lo decía, bueno, lo tengo que decir, ¿no? De alguna manera. Bueno, ahí está. Señores, vamos a continuar con Argentinos en la Red, aquí compartiendo una emisión más en este jueves, ¿sí? Bueno, no se pierdan el bloque Hablemos de, porque va a ser bastante interesante ese bloque, ¿sí? Le vamos a enviar un saludo para Lalo Cabrón, allí en Buenos Aires, el saludo, ¿sí? Bueno, ahí está Lalo Cabrón, está el gringo también, sintonizando la radio, muchísimas gracias por estar allí del otro lado. Bueno, gracias por la invitación, ¿no? La invitación a ustedes, ¿sí? Bueno, por llegarse aquí a los Argentinos en la Red. Vamos a continuar, no le cambies, no, ya salimos del bloque rock nacional argentino, así que bueno, déjalo para la próxima, ¿sí? Bueno, ¿sí? Che, ¿no hay algún besito, algo? Dale un besito a mi amor, por favor, ¿sí? Parece que es lo que extraña,

Ahorita ya la música de Thiago PSK, que se parezca a ti. Sebastián Yatra, Pablo Alborán, contigo. Bueno, señores, a ver, che, Lalo, esto te va a interesar a vos. Sí, te va a interesar. Vamos a arrancar musicalmente a ver si sacan de qué vamos a hablar hoy, en este martes.

Ok, la música de Río Roma, mi persona favorita, pero no vamos a hablar justamente de la persona favorita, ¿sí? Haciendo una encuesta, rápidamente hicimos una encuesta desde antes de ayer, ayer y parte de esta mañana, acerca de, nos acercamos a las mujeres, al menos de acá, ¿no? Que representan a Argentina, ¿sí? Bueno, y también telefónicamente también se hizo una encuesta, donde se le preguntó a la mujer qué es lo que le gusta de un hombre. Qué pregunta, ¿no? Más allá que esté casada, no esté casada, comprometida, nada. Simplemente que algo general que sea la respuesta. Y no solamente fue una respuesta, porque cada persona tiene gustos distintos, ¿sí? Sobre todo las mujeres. Pero sí hay un patrón común que suele atraer a muchas mujeres, que más allá de la apariencia física, sí, también tiene que ver la apariencia física, porque hay mujeres que por la apariencia física, por ser alto, cabello largo, estilo, no sé, tipo rockero, o tipo, qué sé yo, así todo bien heavy, pero resulta que algunas cosas suelen valorarse mucho más. ¿Qué fue lo que contestaron? Contestaron, el 45% contestaron que lo que le gusta las mujeres sobre los hombres es seguridad en uno mismo sin arrogancia. Bueno, fue una de las contestaciones. Después dijo, estamos hablando siempre de la mujer, que es lo que decía, ¿no? Un buen trato y respeto, también dijeron. Otros dijeron, o otras dijeron, sentido del humor. Ustedes vayan ahí, ¿no? Vayan escuchando. Escuchar de verdad y mostrar interés genuino. Muy bien, eso bastante bien, ¿no? Higiene y cuidado personal. ¿Sí? En eso, un 70% de las mujeres dijeron, higiene y cuidado personal. Ajá, perfecto. Tener objetivos, hobbies o pasión por algo. Sí, bueno. Estabilidad emocional, la cual yo no la tengo. Sí, estabilidad emocional. Confianza y comunicación clara. Que sepan generar tranquilidad y no juegos constantes. En lo físico, los gustos cambian muchísimos. Algunas prefieren hombres altos, otras no. Algunas valoran el cuerpo trabajados, otros o otras la cara, la voz, el estilo, la energía o simplemente arse como lo hace sentir alguien, ¿sí? Bueno, alguien que suele funcionar mejor que tratar de gustarle a todas. Bueno, como yo, ¿no? Desarrollar personalidad propia, cuidar tu salud y apariencia, aprender a conversar y no actuar desesperado por aprobación. Ah, sí, claro, sí, bueno, esa parte de divertido sería la parte sentido del humor, ¿no? Sí, que también en la pareja, por supuesto. Esa garpa, dice, sí, por supuesto, la money y también la billetera. Regorda también, se banca eso, ¿no? También influye mucho el contexto y la química personal. Hay mujeres que buscan algo divertido, otra estabilidad, otras inteligencias, otras ambiciones y otras sensibilidades. Al principio, la atracción suele aparecer por una mezcla de presencia, energía y señales sociales. Muchas veces no ser perfecto, sino como hacer sentir la otra persona en los primeros minutos. Cosas que suelen atraer al comienzo. ¿Cuáles son las cosas que al comienzo con una chica y con una mina esta voz? Estás ahí que te confianza tranquila, alguien cómodo consigo mismo, sin presumir ni buscar validación todo el tiempo, buena conversación, chamullo, hacer preguntas, escuchar, responder con naturalidad, humor, ahí está, eso para Lalo, ¿eh? Humor, especialmente cuando es relajado y no forzado. Sí, no, porque se nota cuando está forjado, ¿no? Sí, sí, se nota. Y forzado también. Contacto visual y lenguaje corporal.
No podés estar mirándole las tetas, no, ah, perdón, no podés estar mirándole a las chicas, no, no, no. Tampoco, no podés estar, no, no, eso tampoco. Tiene que ser sonrisa genuina, calma, sí, sí. Cuidado personal, higiene, ropa limpia, buen olor, verse prolijo, sí, también, ¿no? En el hombre. Y la autenticidad, no parecer un personaje actuado. Algo que yo siempre estoy. Misterioso y moderado. No contar toda tu vida en 5 minutos. No, no, no. Pará. Cuando charles con una mina, en 5 minutos no le contés toda tu vida. Tenés que contarle de a poco. Claro, sí. Inteligencia emocional. Captar el ambiente. No incomodar y leer las señales. Pasión por algo. Hobbies, proyectos, metas. Alguien con vida propia suele resultar más atractivo. Y también seguridad social. Tratar bien a otros, no solo a la persona que te gusta. La voz, epa, ahí tengo que ver yo. La voz influye bastante en la atracción porque transmite emociones, seguridad y personalidad incluso antes de que alguien analice lo que decís. Uno seguro de sí mismo. Está diciendo invitada, ¿no? Ella es de Salta, así que le vamos a enviar un saludo para toda la gente de Salta. Trabaja en McDonald's, allí en la capital de Salta, invitada, ¿sí? También dice, en general, muchas mujeres suelen sentirse atraídas por voces que transmiten calma, seguridad. Bueno, mi mujer, cuando yo le hablo, se duerme, ¿sí? Se duerme cuando yo hablo. Me dice que es por seguridad, me dice. Bueno, no sé, ahí es como que yo digo, ¿será así? ¿Se siente tan segura que se duerme? Y sí, bueno. Naturalidad y buena energía, ¿sí? No hace falta tener una voz perfecta o súper grave, no. Lo que suele gustar más es hablar claro, no sonar nervioso todo el tiempo, variar el tono, hablar a un ritmo tranquilo y sonar cómodo con uno mismo. Por ejemplo, una voz demasiado apurada puede transmitir ansiedad. Hablar muy bajito puede parecer inseguridad. Intentar forzar una voz grave suele notarse artificial, ¿verdad? Claro, por supuesto. Entonces, cuidar tu salud y apariencia no significa parecer modelo. Generalmente significa verte limpio, sano, prolijo y transmitir que te valoras a vos mismo. Las cosas que más impactó en esta encuesta fue la higiene. ¿Sí? Que hay que bañarse regularmente. Estuve leyendo yo un informe, ¿no? Que dice que no hay que bañarse todos los días porque el cuerpo como un aceitito que si vos te bañas todos los días le sacás y es una protección que dice cada 3 días, ¿no? Yo no lo hago cada 3 días, yo lo hago menos. Pero, de todas maneras, dice que no es tan, ¿cómo te puedo decir? Bañarse, por ejemplo, en el día 4 veces. No, no, pará, no. No, tampoco 4 días. No, no, ya sucio de... Bueno, no, perdón. Sí. Lo que pasa es que acá me están vigilando, entonces yo tengo que hablar bien. Bueno, o sea, imagínate tener olor. No, por favor, olor, no. O que no te cepilles bien los dientes y te acercas a una chica, la querés besar y te dice, pará, no, papá, no, no sé, qué sé yo. Bueno, son cosas, ¿no?, que se tiene que cuidar el hombre. Pero acá también tendría que ver la mujer también, ¿no? No solamente el hombre, sino también la mujer. Dice que hay que dormir bien, tomar agua, usar crema hidratante si tenés piel seca. Si tenés barba, tiene que ser prolija, afeitada o arreglada. Para la gente, para los hombres que usan barba, ¿verdad? El cabello, yo no tengo, así que no tengo problema. El cabello, un corte que te quede bien. No te hagas un corte. Si tenés, no sé, 50 años, no te vas a hacer un corte de un pendejo de 20 años. Claro, no, papá. Entonces, un corte que te quede bien, mantenerlo ordenado y sano. Y si hablamos de la ropa, tiene que ser limpia, que te quede bien al cuerpo, colores simples, zapatillas o zapatos cuidados, ¿sí? Lo peor que puede pasar es que tengas zapatillas blancas y estén negras. Eso para mí es terrible, eso, ¿sí? O zapatos que te anden grande,
que caminás dos pasos se te sale el zapato. Eso también, para mí es terrible eso. Bueno, a ver, pará, vamos a la sala. ¿Qué nos dice en la sala? Está Giselle, la estoy viendo a Giselle. Bueno, ahí está Giselle, está invitada. Los casados, ¿qué dice? Quiero un solterito, divorciado o viudo, pero cero compromiso, dice invitada. Bueno, Giselle quiere... No, Giselle no quiere nada. Giselle no me dice. La señora de don Nicolás es muy linda y tiene una hermosa tonada. Perdón, invitada. ¿Usted dónde conoció a mi mujer? Sí, ahí está, ahí te maté, ¿no es cierto? Seguro que sí. Bueno, a ver, Giselle, contame algo. A ver, te hago la pregunta, Giselle. Estamos hablando a la mujer. ¿Cómo le gustan los hombres? Habíamos comenzado diciendo que generalmente en la encuesta que hicimos piden que tenga seguridad, que tenga un buen trato, respeto, sentido del humor, higiene, cuidado personal, que tenga una estabilidad emocional, confianza, comunicación clara, que sepan generar tranquilidad y no juegos constantes, ¿sí? Bueno, que tenga hobbies, pasión por algo, claro, para no ser aburrido, ¿no? Sí, llegué tarde, dice Giselle. No, pero estamos en pleno debate, ¿sí? Bueno, no hace falta ropa cara, el ajuste y la prolijidad suele importar más. Claro, no. O sea, el hombre puede tener zapatillas, pantalones y reloj, celulares de marca y todas esas cosas. Pero si no se baña, si no se arregla el cabello. Y yo creo que a las mujeres eso... No sé, ¿no? Porque justamente en el comienzo habíamos dicho que las respuestas son de diferentes gustos distintos, pero hay un pequeño patrón que suele atraer a muchas mujeres, más allá de la apariencia física. Pero también tiene que ver la apariencia física, ¿no? Porque muchas mujeres, por la apariencia física, también tiene que ver, ¿no? Si es alto, bajo, flaco, gordo, también tiene que ver eso. Para mí sí tiene que ver eso también. Bueno, lo importante es que se vea natural, estamos hablando del hombre, ¿no? Porque la mujer es lo que responde. Lo importante es que se vea natural, coherente con vos. Cuando alguien se cuida por autoestima y bienestar, suele notarse más atractivo que cuando intenta copiar una imagen forzada. Claro, yo no quiero ser modelo, por ejemplo. Claro, no, yo quiero ser yo, ¿sí? En resumen, a muchas mujeres suele atraerles un hombre que combine confianza sin arrogancia, buena higiene y cuidado personal, sentido del humor, seguridad emocional y tranquilidad, buena conversación, saber escuchar, objetivo, pasión o ambición, respeto, buen trato, presencia masculina, postura, voz, energía y forma de actuar, ¿sí? Y también con vida propia, no desesperado por atención. Autenticidad, sentirse real y natural, ¿sí? Complicado, dice Giselle, que una sola persona tenga todo eso. Sí, la verdad que todo eso... No es que una persona tiene todo esto, pero al menos el patrón de los hombres que dijeron las mujeres, más o menos tiene que ver... Nosotros hemos juntado todo esto, pero este hombre no lo vas a encontrar. No lo vas a encontrar, ¿sí? En lo físico, los gustos cambian muchísimo de las mujeres. Pero suelen ayudar, por ejemplo... verse saludables, estar prolijo, tener un buen estilo básico, tener una buena, una buena billetera, estaba por decir, pero no, eso no. Y transmitir en el, bueno, pero sí también tiene que ver, ¿no? Y claro, sí, yo digo que sí. Muchas veces lo más atractivo no es ser perfecto, sino cómo hacer sentir a la otra persona, la tranquilidad que transmites y la confianza cómoda que proyectas. Entonces, buenas tardes, Shirley, ¿cómo te va? Ella es pura vida, porque ella es de Costa Rica. Aunque cada mujer tiene sus gustos distintos, hay rasgos que suelen resultar atractivos en muchas partes del mundo. La confianza, el sentido del humor, el respeto, la inteligencia emocional, la seguridad personal y el cuidado propio. La atracción no depende solo del físico, que también puede variar un poco. También influye cómo un hombre habla, escucha, trata a los demás y hace sentir a la otra persona. Al final, más allá de la apariencia, muchas mujeres coinciden en algo. Epa, ¿qué dice?
La verdadera atracción suele nacer de cómo un hombre se siente consigo mismo y cómo hacer sentir a los demás. La confianza, el respeto y la autenticidad y la conexión emocional terminan dejando una huella mucho más profunda que cualquier estereotipo, porque gusta o gustar no es intentar ser perfecto, sino ser genuinos. O sea, que hay que ser genuinos. Por eso no hay que quedarse callado. Eso es peor cuando te quedas callado. Entonces la pareja tiene que saber que si vos te quedas callado y te lo guardás eso, todo para que no haya una diferencia. No estoy hablando de discusión. No, discusión es otra cosa. Pero mirá la mía. No sé qué me vio, dice Jojo Lalo. Algo te habrá visto, Lalo. Si no estaría con vos. Algo te habrá visto. Qué sé yo. De todo lo que yo dije, no sé, ponele sentido del humor. Vos sos bastante simpático, ¿sí? A mí me dicen que yo soy coqueto. Pero coqueto lo dicen en otras partes, ¿sí? En otras partes del mundo dicen que yo soy coqueto. Yo no me siento coqueto. No. Yo quizás, puede ser que, no sé, me sienta simpático, un poco simpático. Sí, nada más. Pero coqueto, no sé. La verdad que no sé. Bueno. Dice, a ver por acá. A ver, Shirley, ¿cómo te gustan los hombres, Shirley? A ver, decime. ¿Cómo te gusta? Dice que es complicado. No es complicado. Es cuestión de decir, bueno,

Obviamente, también me gusta que sea detallista, y más que nada que sea sincero, que es difícil ya encontrar algo así, pero yo creo que en algún lado del mundo existe. Pero bueno, me hicieron esta pregunta y bueno, la respondo a mi manera. Bueno, espero que estén bien, les mando un beso y que tengan muy lindas tardes.

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4: Ok, perfecto, ya estamos en el aire. La música de Despacito, Luis Fonsi. Con Luis Fonsi. Bueno, ok, perfecto. Luis Fonsi. Mirá vos el tema, ¿eh? Ok. Ok, perfecto. Ah, mirá, están trabajando. Ah, mirá.

0: Mirá vos. Bueno, ok, perfecto. No, no, no, no, no. Perfecto. Bueno, vamos a continuar, amigos. Ha llegado el momento. Seguramente que algunos temas que van a salir a continuación son temas musicales que seguramente, yo te digo, ¿no? Son esas canciones que te llevan atrás.
1: Esas canciones que te llevan atrás.

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¡Wow! Esos temas, por favor, vaciá, vaciá. Claro, con esos temas musicales. Bueno, yo digo, ¿no? Esos temas musicales, Giselle sabrá decir, che, ¿quién serán esos que cantan? Esos temas musicales. No, esos temas son re viejitos, pero. Con solo decirte que yo todavía no había nacido. Con eso ya te digo todo. Bueno, Lalito, saludos, un abrazo, Lalo Cabrón, hasta Buenos Aires. Pidió pizza. Ah, qué bueno, qué rico que es las pizzas, ¿no? A mí me encanta. Yo no sé cómo se llama el lugar ese que yo fui ahí con la Germo, con las chicas, a comer pizza. No, no me acuerdo, la verdad. Es un lindo lugar, ¿no? Riquísimas las pizzas. Muy ricas las pizzas, ¿sí? Y te dan ahí con salsita, te dan con, qué sé yo, bebida libre. O sea, podés tomar toda la Coca-Cola que quieras, por ejemplo. ¿Sí? Y otros gustos también. Bueno, no sé. Gracias a Tucu para todos. Gracias, Lalito. Vaya a comer esa pizzita, ¿sí? Bueno, ese puntual no sé quién es, pero sí me gusta también. Dice Giselle, son Los Ángeles Negros. Sí, están Los Ángeles Negros, Los Terrícolas, Los Pasteles Verdes, se llama Hipocresía. Morir de agua, ¿cómo dice? Morir de sed teniendo tanta agua. Epa, qué cosa, ¿no? Che, a ver, ponerlo de nuevo, hay que escuchar un poquito la letra. Dale, dale, a ver, ¿cómo es?

0: ¡Hipocresía! ¡Qué bárbaro! ¡Qué lindo! Che, qué linda letra, ¿eh? Bueno, ¿qué dice por acá? Pócima letal, dice Argentino en la Reta. Vos, que dice, lo que quieren es ahogarte, querido, dice. Bueno, sí, también hay gente que me quiere ahogar de amor. ¡Amor! ¿Sí? Bueno, a ver qué dice mente analítica y criminal ocupas. Ok, perfecto. Que cuca, sí, ocupa, no es cuca. Bueno, señores, a ver, algo para Giselle, ya que está ahí escuchando la radio. Sí, ¿qué le podrías poner para Giselle? No sé, algo para ella. Ella es joven, ¿no? 20 años, ¿qué podría ser para ella?
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0: Como lamentablemente es el caso de Argentina, los empresarios no invertirán hasta que vean el ajuste fiscal haciendo que el mismo sea recesivo. En tercer lugar, y no por ello menos importante, para hacer gradualismo, es necesario que haya financiamiento. Y lamentablemente,
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0: Ok, perfecto, ya estamos en el aire, me da aire nuestro operador con este tema musical, Bonnie Tyler. Lindo tema, ¿no? Bastante lindo, si fueras mujer y yo tu hombre. Ah, bueno, sí, señores. Y aparte también el tema que había solicitado nuestro amigo Lalo Cabrón, ¿sí? Es una banda británica de hard rock fundada en el año 1978. Y esto más o menos es como este es amor. Bueno, ok, perfecto. Bueno, vamos a continuar a ver qué viene, porque tenemos algunas cosas todavía. Me doy vuelta porque estoy mirando, che, se nos fue volando el tiempo. Mirá, si yo tengo que resumir algo, vos sabés que está mi señora escuchando el programa, ¿verdad? Mi mujer está escuchando el programa, ¿sí? Para afuera es mi mujer, ¿no? Pero acá es mi señora, mi esposa, sí, sí. Porque decir mi mujer es como que sos dueño y no sos dueño, no, no, para nada. Es como dice mi marido, no, no, para, no. Sí, hay una relación, es como los novios también, ¿no? Bueno, pero los novios también pueden ser, ¿no? La verdad que no sé, ¿no? Bueno, pero la cuestión es que mi compañera puede ser también, ¿o no? No, no, suena medio débil, ¿no? Sí, bueno, no sé qué cosa. Pero, a ver, resumiendo, ¿qué canción usted buscaría para mí, por ejemplo?
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3: Hola, hola, Argentinos en la Red, y reporto sintonía desde Costa Rica. Un saludo para IA y para Nico.

0: Ok, ya estamos en el aire, parte final de nuestra emisión, apenas 10 minutos. Ya está llegando MP3 desde Uruguay, DJ Oscar Miranda, a tomar los controles con su MP3. Parte final de Los Argentinos en la Red.
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4: ¿Nos despedimos? Sí, claro, nos despedimos ya. Ok, bueno, ya llega MP3. Dice Oscar Miranda, gracias por todo. Nos despedimos. Chao. Y chao, Nico. Ah, soy yo. Chao, chao. Hasta la próxima. Gracias.